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1: María Clara Lopera. No.

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1: Jaime Poveda.

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bendito Dios, aquí estamos de nuevo, Señor, contigo. Doy las gracias, Padre amado bendito, antes de empezar esta programación, Señor. Tenemos que pedir, Señor, a ti el permiso, Padre, a que nos des el permiso para poder empezar esta programación, Señor. Antes, dándote las gracias, Señor, por esta semana, Señor. Por esta semana llena de éxito, Señor, por esta semana que nos diste. Porque nos diste la oportunidad, Señor, de trabajar, Señor. Nos diste la oportunidad de despertar, Padre. Muchas personas que ya hoy no se encuentran en esta tierra, Señor. Tú lo permitiste, Padre, de que estemos aquí, Señor. Tú permitiste, Señor, de que despertemos, miremos la luz, de que sintamos el frío, el calor, Señor, de que podamos disfrutar de la vida, Señor, de la salud, Padre. Te damos las gracias inmensamente, Señor, porque todo lo que nos das, Señor, nos lo das con amor, Señor, nos lo presta, Padre. Muchas veces nos pegamos o miramos lo material, Señor, y no nos damos cuenta que son cosas que tú nos la pones, nos la prestas, Padre. Te pedimos la bendición, Señor, para que nos guíes, Señor, para que nos cubra, Señor, con la sangre del Cordero, Señor, para que este día sea un día lleno de bendiciones, Señor, tanto como para los oyentes que nos escuchan, las personas que se encuentran haciendo diferentes actividades, Señor, diferentes trabajos, Señor, a que le mandes ese ángel para proteger esas personas, Señor. Te pedimos, Padre amado bendito, para que cubras cada corazón, para que cubra cada persona, Señor, para que la limpies del mal, para que le despejes esa mente, Señor, a esas personas que tienen esa mente llena de maldad, Señor, a que la limpie, Padre. Te pedimos la bendición, Señor, para que sea un día lleno de éxitos para todos nuestros oyentes, que me protejas mi familia, mis amigos, Señor. Nos encomendamos en ti, Señor. Nos encomendamos en nombre de tu Hijo amado, Señor. Amén. Amén. Y amén.

oramos en nombre del Padre, del Hijo y del Espíritu Santo. Aquí estamos, señoras y señores. Un poquito tarde, pero aquí estamos. Lo importante no azararse, ¿sí o no? Muy bien, señoras y señores. Qué rico poder disfrutar de este sábado espectacular. Hoy estamos a 25 del mes 7 del año 2026. Aquí estamos vivitos y coleando, ¿sí o no? Gracias a Papito Dios porque se acordó de nosotros. ¿Qué pasará el día? ¿Eh? ¿Qué pasará el día que Papito Dios no se acuerde de nosotros, señora? ¿Qué se siente o qué se sentirá uno estar dormido en esas cuatro tablas, ¿ah? Sin poder despertar, ¿qué será que se siente, ah? Sin saber de que ya no te levantas, sin saber de que ya no vas a existir en esta tierra, no vas a poder compartir con los amigos, amigas, ¿qué se sentirá, ah? Ay, Dios mío bendito, por eso te damos las gracias, Señor. Porque lo sabemos, Padre, porque sabemos de que tú eres grande y poderoso. Porque también lo sabemos que Dios, sin nosotros, sigue siendo Dios, ¿sí o no? Pero nosotros sin Dios no somos absolutamente nada. Muy bien, señoras y señores, aquí estamos. Para que manejemos, manejando estas perillas, un poco de gripa, después de hace 8 días, digamos, un fin de semana saturado, de mucho trabajo. Mira, imagínate, empecé desde el día viernes hasta el día lunes trabajando, ¿ah? ¿Eh? A veces uno piensa que no se cansa, no se cansa. Pero bueno, lo importante es no azararse. Aquí estamos con toda la actitud del mundo, señoras y señores. Manejando estas perillas, como ya lo dije. Con ganas de empezar esta programación que se llama Musical Sabatino. Y por supuesto, arrancamos tardecito, 9:27 minutos. 9:27. Arrancamos bajo la dirección de la Consejería Zonal Ugualavic. Por supuesto, gracias a las autoridades de Honduras. Dirige el de siempre, nuestro maestro don Pedro José Ceballos, quien nos va a estar acompañando con una energía espectacular. Toqué las perillas y me pasó corriente la energía de hoy. Yo soy Arnold Díaz, contigo. Vamos a arrancar esa programación del día de hoy. Hoy sábado, fin de semana. Ay, ay, ay. Y esto me gusta y me encanta. Señoras y señores, ya venimos a saludar a los oyentes que nos ayudan a programar las canciones a través de la línea habilitada 320-678-4575. Yo soy Arnold Díaz y contigo.

Espectacular. La salsa llega a través de la 98.9 al FM. Llega a través de Musical Sabatino. Aquí está Tiso Duarte. Te quiero y más salsa.

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3: Son las 10 en punto.
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5: Ok, avanzamos, las 10 de la mañana en punto, 10 en punto. Oiga, hoy estamos celebrando el Día Mundial para la Prevención de los Ahogamientos. Día Internacional para el Bienestar Judicial. Día Internacional de la Mujer Afrodescendiente, ¿ah? ¿Eh? ¡Ay, Dios! Escuche la frase del día, mujeres. Mujeres que están escuchando, escucha la frase del día. Dice: no nacemos como mujer, sino que nos convertimos en una. Simone de... ¿Cómo la ves, ah? No nacemos como mujer, dice, sino que nos convertimos en una. Ahí está. Oiga, para los católicos se está celebrando el día de Santa Valentina. Santa Cristóbal, San Cristóbal y Santiago Apóstol, ¿eh? Aquí estamos, señoras y señores, compartiendo con todos ustedes esta mañana espectacular, mañana del día sábado, sábado fin de semana, donde salen muchas personas a disfrutar del mercado campesino, lo podemos decir. 8 días tenemos cita, ya que las personas salen a hacer su mercado, salen también algunos a vender el plátano, la panela, algunos otros traen limones.

Otras personas también, algunos de ellos se encuentran en los agros. Algunos dicen, vengan, en el almacén de zapatillas estamos activos. Donde nos dejan de escuchar en Surtitodo, ¿no? Saludo muy especial para todas las personas que hacen parte de esa empresa. Almacenes de muebles, no. Ahí estamos activos, señoras y señores. Llevándole la buena música, la buena melocha. A todos ustedes, la línea habilitada 320-678-4575. Ahí estamos, venga por aquí. Tengo un reporte, por aquí me traen una cédula, un señor de buen corazón, a nombre de Rivera Hurtado. Milton Andrés Rivera Hurtado. La cédula está aquí, en los estudios de Nuestra Voz. Se puede acercar. Se pierde la cédula hace 8 días, el sábado hace 8 días. La cédula a nombre de José Genaro Pajoy Díaz, del trayecto de aquí el casco urbano, lo que es Morales, San Isidro, San Roque, llegando por el Cerro Bajo. De pronto la persona que se haya encontrado esos documentos, por favor, hacerlos llegar aquí a la emisora. Son las 10:04. Son oyentes que nos piden estas canciones. Canciones de ayer, hoy y siempre. Van a escucharle, aquí estamos nosotros para complacerla en esta programación espectacular que llamamos Musical Sabatino, que se llama Musical Sabatino.

Hoy, sábado 25 del mes 7, estamos saludando en la vereda a la Unión Atillo, a Juliet Velasco Urrea, que está cumpliendo años, está cumpliendo los 15 años hoy, parte de su mamá Aleida, Jair Velasco, le desea un feliz cumpleaños y todos sus hermanos, que los cumpla feliz, le desea muchas bendiciones. Para la niña Juliet Velasco Urrea. Está cumpliendo en el día de hoy los 15 años. Así que feliz cumpleaños. Son canciones que nos piden nuestros oyentes a través de la línea habilitada. Por acá me dicen: hola, buenos días, cordial saludo. Para que me hagas el favor y me coloques, me enseñas a olvidar, de Cristian y sus infieles. Aquí está la canción que nuestro oyente nos pide a través del 326-7845-75. 10 de la mañana más 16 minutos. 10:16. ¿Será posible?

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1: Aquí está el Blanco de la Salsa, el Santiago. Esa espectacular canción que suena a esta hora. Son las 10:21. 10:21, mi amor. Cada vez y otra vez, mamacita.

Cada vez y otra vez, Flaco de la Salsa de Santiago. Suena a través de la frecuencia radial 98.9. ¿Qué tal esta? ¿Qué tal esta? A los que los cachonearon. Próximo fin, el fin pasado, ¿sí o no? Recibieron cachos con un berraco y no se han dado cuenta. Ay, Dios, hay que ser fuerte, papi.

89 al FM, el que nos está acompañando en esta mañana del sábado, fin de semana. Las personas haciendo diferentes actividades, nosotros llevándole todo lo mejor de la melocha a todos sus hogares colombianos, donde quiera que estés. Algunas personas que están viajando también dicen pipi, manito arriba, y aquí estamos. Ok, queremos saludar a todas esas personas que se encuentran en diferentes partes. Bueno, hoy me estaban comentando que vienen muchos eventos. Vienen muchos eventos. Y ya vamos a hablar un poco de los eventos que se vienen para allá. Viene ese mes de agosto. La otra semana ya es agosto, ¿sí o no? O sea que este es el último sábado del mes de julio. Y eso nos encanta. Bueno, dentro de 8 días, oiga, atento. Atento a todos ustedes, la gente que viene a mercar, la gente que viene a mercar de el Consejo Comunitario La Fortaleza. Atención, no vengan a mercar acá, Morales. No mentiras. No mentiras, señoras y señores. 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

Tengo una cédula nombre de Milton Andrés Rivera Hurtado. Por favor, la persona que tenga conocimiento de Milton Andrés Rivera Hurtado, por favor, dile que los documentos están en los estudios de Nuestra Voz. También los documentos extraviados a nombre de José Genaro Pajoy Díaz, del trayecto Morales a Isidro, bajando hacia Pandiazuca. Por favor, la persona que lo haya encontrado, comunicarse al 316-648-7983 o al número de aquí de la emisora, 320-678-4575. 320-678-4575. Oyentes, por aquí me dicen: hola Arnold, feliz y bendecido día. Aquí conectado, disfrutando de su programación. Muchas gracias, ok. Desde la ciudad de Cali.

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6: Son las 11 y 2 minutos.

Ya a las 11:02, arrancando una hora más de música de esta excelente programación que se llama Musical Sabatino. Con todos ustedes, con toda la energía, con toda la alegría. Aquí estamos para que disfrutemos. La línea habilitada es 320-678-4575. Manito arriba desde Piendamó. Son los oyentes que están conectados a esta hora. Hace un bochorno acá impresionante, ¿oís? Tenemos aire acondicionado, ay Dios. Aquí estamos para que disfrutemos con la buena música, las buenas canciones, todo lo que ustedes pidan, ¿ok? En la ciudad de Cali está Andrés Aranda, está activo. Yo, Andrés Aranda está activo desde la ciudad de Cali, escuchando la mejor del departamento. Venga, si me escucha un poquito. Está en una peste, Dios mío, bendito.

0: Muchísimas gracias, chicas, por habernos acompañado.
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Que se extraviaron documentos a nombre de José Genaro Pajoy Díaz del trayecto casco urbano San Isidro y al llegar a Pan de Azúcar, la persona de pronto que lo haya encontrado o tenga estos documentos, por favor comunicarse al 316-648-7983 o hacerlos llegar aquí a la emisora, por favor. Él por aquí estaba mirando un documento. Yo por aquí estaba mirando un documento y me parecía como preocupante, ¿sí o no? Se trata de la salud, bien mala que está la salud, ¿sí o no? Vamos a leer este documento, dice pacientes de Admexalud, o sea, los que tienen el carnet de la EPS de Admexalud. Déjenme decirles, señoras y señores, quedan sin atención en la clínica San Rafael, ¿ah? La EPS, intervenida por el gobierno nacional de la presente administración del gobierno, ¿sí o no? Vamos a leer por aquí. Aquí dice, la, escuchen muy bien, las personas de pronto... que pues es muy preocupante, ¿sí o no? Pero es muy bueno saberlo. La clínica San Rafael de Popayán anuncia la suspensión temporal a la atención a los usuarios afiliados a Admexalud, la EPS, debido al incumplimiento de los compromisos financieros, a los compromisos financieros adquiridos. Escúchenme bien, por la entidad promotora de salud, a través de un comunicado oficial, la institución informa que la decisión fue, oiga, la decisión de esto fue adquirida y adoptada tras no tener respuestas las obligaciones económicas, por las obligaciones económicas, o sea, vos trabajás y no te llega nada, ¿sí o no? Entonces, ahí está. Por no tener, por no cumplir las obligaciones económicas necesarias para garantizar, o sea, para garantizar y continuar con el servicio médico. Señoras y señores, déjenme decirles a todos ustedes, este documento de la suspensión será vigente a partir, escúchenme bien, a partir de las 000 de este sábado 25 de julio del año 2026. ¿Ah? O sea, vigente desde hoy. Ahí está la preocupación por el incumplimiento no sé si el gobierno. Así que es muy preocupante, ¿sí o no? La salud no es que sea tan buena, está pésima. Y más pésima va a estar. Así que hay muchos clientes que, o muchos clientes, muchos enfermos, ¿no? Muchos enfermos que necesitan de la clínica, porque todos necesitamos, ¿no? Por ejemplo, yo ahorita estoy enfermo, un ejemplo. Yo estoy enfermo y tengo que llegar muriéndome al hospital, pues, para que me atiendan. ¿Y qué tal que me remitan y para allá? ¿Ah? Ahí está. Allí está la información. Así que, señoras y señores, la clínica San Rafael de Popayán, por el momento, nada de convenio con Admexalud. Muy bien, señoras y señores, 320-678-4575. Por acá me dicen, hola, buenos días, Arnold. Mi nombre es Steven Fajardo Otero, reportando sintonía desde el Cerro Bajo. Por favor, me puedes complacer con la canción. Por un poco de placer, de Luis Alberto Posada. Listo, papi, la buscamos y de una. Mientras tanto, seguimos con la música, las canciones. ¿Qué son los oyentes? Son los oyentes... que no la piden, aquí está. Son las 11 más 28 minutos, 11, 28, 32 y se parte este día, el día sábado.

0: Saca las envidias.
1: Son las 11 de la mañana más 40 minutos, 20, y se parte este día el sábado, ¿sí o no? Bueno, pero aquí tengo oyentes que me dicen buenos días, reportando sintonía desde Chorrera Blanca, para saludar a Vanexa con la canción Rosas de Cumbia. Bravo, esa canción nuevecita, ¿sí o no? Un oyente que pide esa canción. Linita, buenos días, ¿cómo vamos? ¿Bien o no?

Los oyentes que nos piden la música y las canciones. Ahí está, complaciendo desde Chorrera Blanca. Me dice para que me saludes a Vanessa. Canción de Cumbia Brava que suene porque está nuevita, ¿sí o no?

Se llama Rosas. Suena a través de la 98.9. Así es, mi gente. Seguimos compartiendo con todos ustedes. Sonando durísimo en diferentes barrios, diferentes corregimientos, en diferentes localidades. Aquí estamos colocándole alegría, energía a esta mañana. Hoy es sábado y el cuerpo lo sabe, ¿sí o no? A la gente que nos escucha en todo el norte del departamento del Cauca. Gracias Santander, gracias Suárez, gracias Caloto, gracias a la gente que nos escucha en Mondomo, Pescador, Tunía, muchas gracias Piendamó, a todos ustedes mil pero mil bendiciones, la gente de Cajibío, porque sonamos en diferentes sectores de Cajibío también, ahí estamos activos. ¿De qué parte de Cajibío nos escuchan? A ver, ¿ah? ¿Qué canción te pongo, mami, ah? Dígame qué le coloco, parcero, a ver, cuénteme. Recuerdo la línea habilitada, ¿sí? 326-78-4575. Ahí está. Para que se conectes. Te conectes y pidas las canciones. ¿A quién saludo? ¿A quién saludo? ¿Ah? Vas en el carro, vas en la buseta. ¿Qué canción quieres escuchar? Ey, recuerda, de una. Señoras y señores, documentos a nombre extraviados a nombre de José Genaro Pajoy Díaz, del trayecto Morales a Isidro y hacia Pan de Azúcar. De pronto la persona que lo haya encontrado, por favor, comunicarse 316-648-7983 o hacerlos llegar aquí a la emisora, por favor.

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0: 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Son las 12 en punto.
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Muy bien, avanzamos con esta tarde espectacular. Ya tenemos las 12 más 30 minutos, 12 y media. Aquí estamos, señoras y señores, compartiendo con todos ustedes la alegría de esta tarde del sábado, fin de semana. A todos ustedes los queremos mucho, de verdad. 326-78-45-75. Aquí tenemos por acá los oyentes. Dice, oiga, Arnold, ¿le puedes programar? Lo y listo, de Arce Cumbia, listo, ok, de una. Aquí estamos para que sigamos disfrutando con todos ustedes. Ya, una más 31 minutos, se corre el reloj, una 31 minutos.

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0: Es la 1 en punto.
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0: Es la 1:06.
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Seguimos avanzando en esta mañana espectacular, sábado fin de semana, donde estamos compartiendo con todos ustedes, los oyentes que nos reportan sintonía a través del 326-78-45-75, colocándole energía, colocándole ambiente a esta tarde, escuchando canciones que nos traen recuerdos. Por eso aquí llega Aventura. ¿Se acuerdan de esa canción, señoras y señores? Cuando Romeo Santo hacía parte de esa agrupación donde todas las mujeres en conciertos, en discotecas, en diferentes casetas, coreaban y bailaban esas canciones. Por eso seguimos compartiendo con todos ustedes a esta hora. En diferentes partes, localidades, municipios, departamentos nos escuchan. Hey, recuerda, yo soy Arnold Díaz y contigo seguimos compartiendo ya a la 1:20. Una 20 minutos aprovechando aquí la visita de Jaider Gureso, que nos acompaña con su hijo, ¿no? Nos acompaña, viene con su hijo a conocer los estudios de lo que es Nuestra Voz. Saludo aquí para el parcero Jaider y su hijo, que nos acompaña aquí en los estudios de Nuestra Voz. Nosotros seguimos compartiendo, llevándole la buena melocha a todos y a todas ustedes. Ya, 1:21, 1:21.

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1: Así es, señoras y señores, llegamos en Colombia a la 1:32, 1:32. Y a mí me complace infinitamente saludarles en este fin de semana, un sábado guapachoso, cargado de buena música. Y qué mejor que sean ustedes nuestros oyentes de la frecuencia 98.9 Radio para Todos. Que estén sintonizaditos, acompañándonos, disfrutando Arnold del musical sabatino. Gracias, Arnold, por el espacio. Hace tiempo, Arnold, que no venía a la casa radial. Nuestra voz, Dumas de Tunubalá, quien les habla a esa hora de la tarde, 1:32 en este fin de semana bacano. Recuerde 320-678-4575, la línea WhatsApp. Usted la puede digitar ya mismo. ¿Qué canción desea escuchar? ¿A quién saludamos? ¿Quién está cumpliendo años? ¿En qué lugar nos escuchan? ¿Qué vereda? ¿Qué sector? ¿Qué corregimiento? ¿Qué municipio? A todos nuestros oyentes que nos escuchan en los diferentes puntos de venta. Y es que, Arnold, tenemos aquí en los estudios de Nuestra Voz a un experto de la mecánica. A todos nuestros mecánicos, un abrazo a esta hora, cuando llegamos a la 1:33, aquí en nuestro municipio cafetero por excelencia, nuestro Morales del Alma, el centro, el corazoncito del departamento del Cauca. 320-678-4575, ahí está la línea habilitada. Soy Dumas Tunubalá, los estaré acompañando hasta que Dios lo permita. Estaremos hablando hasta las 3, 4 de la tarde, compartiendo con los oyentes a través de la frecuencia que te pone de todo, la 98.9. ¿Ustedes han escuchado esta canción? Arnold, le comento que es La Suprema Corte. Esta canción, un éxito del ayer, titulado Escombros. Y suena a través de Nuestra Voz. 1:34.

0: es la 1:37.
1: A la 1:37, nosotros recordamos al inolvidable Peco Canvas. Una canción que no puede faltar a través de nuestra voz estéreo 98.9 Radio para Todos en este fin de semana bacano en el marco de El Musical Sabatino. Recuerden, oyentes, la línea está habilitada y es el 320-678-4575 a todos nuestros radioescuchas que siempre nos sintonizan a través de internet www.nuestravozestereo.com, el aplicativo disponible en Google Play App Store para que usted lo descargue y nos pueda llevar desde cualquier rincón del planeta.

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2 de la tarde con 23 minutos, la estación radial en nuestra voz estéreo 98.9. Continúa con ustedes a esta hora de la tarde con lo mejor de la música, acompañándoles a cada uno de nuestros radioescuchas con sus canciones favoritas, canciones que nos hacen viajar en el tiempo, quizás. Cuéntenos qué están haciendo en estos momentos, en un sábado fin de semana como hoy, una tarde fresca aquí en el casco urbano, en la cabecera municipal, en el corazón del Cauca, nuestro municipio cafetero por excelencia. A toda la audiencia que a esta hora llega a la frecuencia 98.9, un abrazo, bienvenidos, bendiciones, feliz fin de semana.

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0: Son las 2:33.
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4: Son las 3:02.

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1: Son las 3:25.

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